Buenas tardes a todos y bienvenidos a un nuevo programa de Un Partido de Película en tu radio 4B 98.1 FM. Ya estamos en junio y últimamente junio es el mes en que hablamos del mayor acontecimiento del cine español en Australia, el Festival de Cine Español que organiza cada año los Cines Palace. El Spanish Film Festival regresa a Australia en junio con su 29 edición, consolidado como uno de los principales escaparates del cine español en el país. El certamen se celebra entre mediados de junio y principios de julio en varias ciudades australianas, incluyendo Brisbane, donde las salas del Palace Cinema se convierten en uno de los epicentros del evento. En Brisbane, el festival arranca oficialmente el 11 de junio con una esperada gala inaugural en los cines Palace Barracks, una de las citas sociales y culturales más destacadas del programa. La apertura gira en torno al estreno australiano de Mistura, un drama peruano que marca el tono del festival con una mezcla de emoción, cultura y gastronomía. La velada incluye una auténtica experiencia festiva con vino, tapas, música en vivo y una celebración posterior a la proyección, convirtiendo la inauguración en mucho más que una simple sesión de cine, una auténtica fiesta cultural. Más allá de la gala, Brisbane acoge otros eventos especiales que refuerzan el carácter social del festival. Entre ellos destaca la proyección como pieza central de Los Domingos, la aclamada película de Alauda Ruiz de Azúa, ganadora del premio Goya a la mejor película y considerada una de las grandes apuestas del certamen. El festival en la ciudad también incorpora citas temáticas como La Noche del Vino, sesiones con cócteles y eventos interactivos como proyecciones acompañadas de clases de baile, mostrando así una programación que va más allá del visionado de películas para celebrar la cultura hispana en todas sus formas. En conjunto, el paso del Spanish Film Festival por Brisbane destaca no solo por la calidad de su programación, con más de 30 películas de España y de la América Latina, sino también por su capacidad para generar un ambiente festivo y cercano alrededor del cine. La gala inaugural y los numerosos eventos especiales convierten a la ciudad en un punto clave del circuito australiano del festival, donde el público puede vivir una experiencia cinematográfica completa, social y culturalmente enriquecedora.

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1: Después de esta pausa musical, vamos a pasar a escuchar los mensajes de voz que nos han dejado nuestros oyentes a propósito del festival. El primer mensaje es de José Luis, que nos escucha regularmente desde Madrid.
2: ¿Qué pasa, familia? ¿Cómo estás, Josete, campeón? Aquí está la, en Españistán, acordándome de todos mis amigos en las Antípodas. Allí, mira, chaval, quería mandarte un afectuoso saludo y un abrazo fuerte para ti y toda la comunidad de la Radio 4B. Que soy todo su tío de puta madre. Y nada, es una pena que no haya podido salir mi obra de arte en el festival este año, pero bueno, yo ya sé que ahí tengo seguidores incondicionales. Así que nada, chavales, os mando un abrazo enorme para toda la peña. ¡Hala! ¡Viva España! ¡Viva Fari! ¡Y viva la madre que me parió! ¡Ole! ¡Ole, Fari! ¡Viva!

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6: La película que ha elegido el festival como pieza central es la película española Los Domingos, que ha sido ganadora del Goya a la mejor película en la pasada edición. La directora de esta película, Alauda Ruiz de Azúa, se ha consolidado en el cine español contemporáneo como una directora especialmente sensible a los vínculos familiares y los procesos emocionales íntimos. Su ópera prima, Cinco Lobitos, marcó un punto de partida muy claro dentro de su filmografía. Una mirada honesta y delicada sobre la maternidad, la dependencia generacional y las tensiones invisibles que atraviesan la vida cotidiana. La película, centrada en una joven madre que regresa a casa de sus propios padres tras tener un bebé, propone un retrato profundamente realista de los cuidados y del paso del tiempo, donde lo cotidiano adquiere una dimensión universal. En su obra más reciente, que se estrena en el festival Los Domingos, aunque pueda explorar nuevos personajes o contextos, se percibe una continuidad temática evidente con respecto a su primera película de Cinco Lobitos. Ruiz de Azúa mantiene su interés por los espacios domésticos y por las relaciones familiares, utilizando de nuevo lo aparentemente sencillo para abordar conflictos emocionales complejos. Los domingos, tradicionalmente ligados a la familia, el descanso y la repetición de rituales, funcionan como un símbolo perfecto para explorar dinámicas afectivas similares a las de su primera película. Silencios prolongados, gestos mínimos y tensiones que no siempre se expresan de manera explícita. La relación entre ambas obras radica, por tanto, en una misma sensibilidad autoral. Mientras Cinco Lobitos se centra en la maternidad y el cuidado desde la perspectiva de una mujer joven, Los Domingos amplía ese universo hacia una reflexión más amplia sobre la convivencia, la rutina y el desgaste emocional dentro del núcleo familiar. En ambas, la directora evita el melodrama exagerado y apuesta por un tono naturalista apoyándose en interpretaciones contenidas y en una puesta en escena sobria. Así que, si vais al festival y os gusta la película de Los Domingos, que yo espero que os guste, seguramente querréis ver también la película primera de la directora, que se titula Cinco Lobitos, que está disponible en las plataformas. Vamos, por tanto, a recuperar una grabación de la entrevista que le hicimos a Lauda, en ocasión de hacer esta directora su presentación de esta película Cinco Lobitos. Durante el pasado Festival de San Sebastián, yo tuve la oportunidad de entrevistar a la directora de la película, Alauda Ruiz, que vino a San Sebastián a presentar su ópera prima, esta película de Los Cinco Lobitos. El argumento de la película es el siguiente. Amaya acaba de dar a luz y sale del hospital con su hija. Es madre primeriza y por primera vez se da cuenta de los cambios que conlleva tener un bebé. A las pocas semanas, su marido se va de casa por motivos de trabajo. Agobiada por su nueva situación, Amaya decide irse a casa de sus padres a un pueblo de la costa vasca para que sus padres le ayuden con el bebé. Sin embargo, su madre cae enferma y los papeles se invierten.
7: Cuidado, Aita.
8: Ahora sí.
7: Ay, Aita, que se te va a caer.
8: ¿Habéis pensado ya cómo os vais a organizar con la niña?
7: Bueno, yo puedo trabajar desde casa.
8: O sea que... ¿no lo habéis pensado?
9: Ay, dame la niña.
8: A ver, ¿cuántos años tienes?
7: 35.
8: ¿Dónde estás?
7: Ay, qué... Ay, madre mía, cómo ha crecido, Dios mío, qué bonita. En casa de mis padres.
8: Por lo menos duermes en tu cama.
2: cuando dices que se queda tu marido o lo que sea.
7: Sí, me he caído yo en el sofá.
8: Tú te tiraste varias veces de cabeza de la cuna y hablas varios idiomas.
9: Sí, Yone, mi amor, este hombre es papá.
8: Todas esas vidas que no vives son siempre perfectas, son ideales.
6: Sí, hola, estoy ahora con Alauda Ruiz, que presenta su ópera prima, Cinco Lobitos, después del éxito que tuvo con la Biznaga de Oro en el Festival de Málaga y presenta también la Berlinale. Muchas gracias por atendernos en la Radio 4EB de Brisbane. Alauda, yo quería decirte si podías un poco explicar así brevemente la película y sobre todo también el título de la película, Cinco Lobitos, que viene de una canción de cuna. ¿Cómo elegiste ese título?
10: Pues Cinco Lobitos es una canción muy tradicional, ¿no? De ni se sabe quién la escribió, de esas que vienen de toda la vida. Y era, la verdad es que era una de las nanas que yo más he cantado de como madre para dormir a mi hijo. Y entonces, bueno, me parecía que era como un símbolo muy bonito de esas cosas que se heredan, ¿no? Y no sabes muy bien ni por qué, ¿no? Porque cantas la canción porque te la han cantado a ti, pero ni sabemos ni dónde viene ni quién la ha escrito. Y me parecía bonito como símbolo un poco de algo que habla la película, ¿no? De cosas que heredas de la familia, de que te afectan aunque no quieras, ¿no?
6: Al ser tu ópera prima, tu primera película, tú venías de hacer muchos cortos también, pero ¿cuáles fueron los mayores retos a los que te enfrentaste en esta película?
10: Bueno, yo creo que el mayor reto, yo venía a hacer mucho cortometraje y también mucha publicidad y llevaba años rodando, ¿no? Como directora, digamos, o sea, me sentía como que tenía un oficio y una base técnica. Pero yo creo que el viaje más importante fue un poco que era encontrarme un poco mi voz, como qué cineasta era o cuál era mi visión, ¿no? Y ese fue como, esa fue igual el salto más arriesgado, ¿no? Porque en ese sentido intenté no quedarme en una zona como segura o de cosas más convencionales, sino intentar ir a meterme en jardines y en conflictos que me supusieran incomodidades, ¿no? Y en pensar en cómo contarlos, cómo capturar un poco lo invisible, lo que pasa por debajo de una familia, ¿no?
6: Sí, la interpretación, sobre todo en los papeles femeninos, por Laia Costa y Susi Sánchez, es soberbia. Son personajes con muchas luces y sombras que vamos descubriendo. Cuando escribiste el guión, ¿tenías ya pensado que esos quién los iba a interpretar, esos personajes?
10: Bueno, al principio del todo, cuando escribí las primeras versiones de guión, no. Luego ya hubo un momento en que sí, que empezamos a hablar con mi productora y mi productor de que sería interesante empezar a ponerles caras. Y es verdad que Susi Sánchez y Laia Costa vinieron enseguida como... Bueno, son esas intuiciones mágicas, ¿no?, que pasan a veces. Luego ya puedes racionalizarlas y por qué fue así. Pero sí, ellas llegaron ya no muy pronto y era bastante claro que eran Begoña y Amaya, ¿no? Y luego tuve la suerte de que les gustase el proyecto y de que dijeran que sí.
6: Dentro de la temática de la película, yo también por interés de los oyentes de hispanohablantes, migrantes en Australia, muchos de ellos, digamos, que comentan lo diferente que es la relación en el mundo, por ejemplo, anglosajón, de las abuelas con los nietos en comparación con España. Una oyente de la radio comentaba que ella tenía que llevar la comida, la cena preparada, si dejaba para que la suegra se quedara con los niños. Otros dicen, pues si mi madre estuviera aquí no tenía ningún problema. La relación es diferente en España y al mismo tiempo dentro también de España pues hay las diferencias, lo que es la familia vasca y lo que puede ser la familia andaluza. Desde ese punto de vista, ¿tú dirías que esta película, para entenderla, representa lo que es el tipo, o sea, de familia vasca, o es algo que puede ser internacional o universal, es una cosa que puede ser entendida por todas las diferentes culturas? ¿Hay un tema cultural aquí, propio vasco?
10: No, bueno, es verdad que el imaginario y el contexto es. Yo soy del País Vasco y es como vasco. Y sí que hay una cosa, yo creo, como vasca, muy del norte, es un poco la contención en lo afectivo. Pero es verdad que la sorpresa para mí con esta película y el viaje bonito ha sido que, por ejemplo, cuando la estrenamos en Berlinale, en Berlín, la acogida fue muy bonita. Cuando la estrenamos en Málaga, en el sur de España también, funcionó muy bien y la gente se emocionó muchísimo y se vio muy reflejada. Entonces creo que. Que bueno, aunque está concretada desde mi experiencia, mi universo, lo que yo he vivido, ¿no? Por hacer la cosa como más realista y más naturalista, el espíritu un poco de esa familia donde hay una madre muy pilar, una madre que intenta querer a través del control y del cuidado y tal, pues es algo en lo que se ha visto reflejada mucha gente de muchos sitios. O sea, creo que tiene un poco las dos capas, ¿no? Tiene como, creo, como el maquillaje de lo concreto, de lo local, ¿no? Que lo hace como muy, todo un empaque como muy realista. Pero luego es un tipo de dinámica familiar con la que puede conectar mucha gente. Sí.
6: ¿Qué ha supuesto para ti el haber ganado la Biznaga de Oro del Festival de Cine Málaga en esta ópera prima?
10: Bueno, pues ganar la Biznaga de Oro ha sido un sueño y ha sido clave, ¿no? Para ponerla. Es una primera película, es la que veníamos de Berlinale, ¿no? Pero de repente ganar Málaga, pues nos ha puesto el foco, nos ha dado visibilidad. Seguro que ha tenido muchísima repercusión y muchísimo que ver en que la gente fuera al cine a ver la película, ¿no? Y sí, yo creo que puedes decir que ha sido un poquito un antes y un después, ¿no? Ha sido muy importante.
6: Te iba a comentar también qué planes de futuro tienes después de esta tu ópera prima. ¿Estás trabajando en algún proyecto? ¿Qué ideas tienes de futuro?
10: Bueno, ahora estoy escribiendo mi siguiente proyecto personal, pero eso se cocina a fuego lento, o sea que va despacito. Y sí, la idea es seguir escribiendo bueno, mis proyectos personales, igual combinarlo con algún otro trabajo de, pues no sé si algún encargo, alguna otra cosa. Yo también he hecho publicidad durante muchos años, he estado muy cómoda. No lo sé, ahora mismo tengo un pie puesto en muchos sitios, pero estoy a gusto así, estoy un poco a gusto. Mientras sigo cocinando a fuego lento el proyecto personal, estoy a gusto.
6: Si tuvieras que escoger una frase de la película que de alguna forma representa el mensaje de la misma o resumiera la misma, ¿cuál sería? A mí, por ejemplo, me resultó la frase de que dicen de a veces uno es feliz y no lo sabe, que lo dice cuando la hija de Laita están viendo un vídeo que le ha hecho Laita. ¿Estás de acuerdo con ello o escogerías otra frase que mejor recoge el espíritu de la película?
10: No, yo creo que es una frase que, aparte, yo te iba a decir como que creo que que el público la ha escogido por mí, porque es de las frases que más, cuando me mandan mensajitos en redes o suben cosas a redes, es una frase que resuena mucho, ¿no? Y creo que es muy acertado porque refleja, creo, muy bien una cosa que construye la película, que yo quería construir, que no solo es por supuesto está el tema de la maternidad, la familia imperfecta, pero también está esa cosa de cómo nos relacionamos con la rutina, con la vida, con nuestras decisiones, ¿no? Y bueno, al final la película también tiene esa capa, ¿no? De es que en este momento estás siendo feliz y no te estás dando cuenta, ¿no? Porque no sabes lo que viene mañana, no sabes tal.
6: Muchas gracias por tu tiempo, que estarás bastante ocupada ahora con la presentación en el festival. Gracias por habernos atendido. Esperamos que en Australia podamos ver tu película, pues si no en alguno de los canales, como Netflix y otros canales que se pueden ver allí, que se pueden ver películas españolas. Tenemos una vez al año el Festival de Cine Español, Spanish Film Festival, en Australia. Dura 2-3 semanas, es una oportunidad para ver las películas españolas, pues como la tuya. Espero que la pongan ahí en el festival. Luego haremos todo lo posible por ello, para que la gente de allí la pueda ver también. Y si tienes oportunidad de viajar a Australia en final de abril, principio de mayo, estaríamos encantados que pudieras venir a presentarla allí.
10: Pues me encantaría, ojalá podáis ver 5 lobitos Lullaby en Australia, sería maravilloso.
6: Muchas gracias, Laura.
10: Gracias a vosotros.

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3: Espero que os haya resultado interesante la información de este programa, os hayan entrado ganas de ir a ver por lo menos una de las películas españolas en los cines del festival. Yo creo que especialmente a los españoles en Australia tenemos un poco más de responsabilidad de hacer lo que está de nuestra parte para que se mantenga el festival de cine y se pueda seguir repitiendo otros 27 años más. Pues eso es todo. Os deseo a todos que para este programa os hayan entrado ganas de ir a ver por lo menos una de las películas españolas en los cines del festival. Yo creo que especialmente a los españoles en Australia tenemos un poco más de responsabilidad de hacer lo que está de nuestra parte para que se mantenga el festival de cine y se pueda seguir repitiendo otros 27 años más. Pues eso es todo. Os deseo a todos que paséis una muy buena tarde de domingo.